0: Hola, ¿qué tal? Bienvenidas y bienvenidos a Línea Abierta en Radio Bilingüe, el primer y único programa de conversación y llamadas en español de la radio pública en Estados Unidos. Yo soy Chelis López, gracias por acompañarnos en esta su edición de Inmigración. 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Y ahora sí nos vamos a los temas de esta edición de Inmigración. Y empezamos pues con notas tristes, lamentables, porque en menos de una semana, dos inmigrantes murieron durante operativos de ICE. Esto vuelve a poner bajo el reflector el uso de la fuerza por parte de las agencias migratorias. Crecen las exigencias por una investigación que sea independiente. Por la muerte del colombiano Joan Sebastián Guerrero, de 26 años, esto ocurrió en Maine ayer. Además, testigos dicen, y esto es terrible, que llevaba a su hija de menos de 3 años, quien presenció todo. Además, iba su esposa también. Y antes de él, pues fue el mexicano Lorenzo Salgado Araujo, abatido también por ICE en Houston. Hoy se unen al programa un familiar de Araujo y una organización que está exigiendo justicia y una investigación transparente sobre ambos casos. Ante estos mortales tiroteos, agentes de ICE, esto es lo que circula y es la noticia, dicen que van a suspender los controles y deportaciones o detenciones de personas en autos. Esto será en todo el país. Usted estará pensando, ¿y esto es suficiente? ¿Esto nos garantiza que no van a caer más personas en manos de ICE? Pues sobre esto y más vamos a comentar más adelante. Para arrancar, nos vamos a ir a un asunto, el asunto de la ciudadanía por nacimiento, que también ha estado pues en el debate y en las noticias. Es, digamos, que la nueva bandera de los debates políticos. La ciudadanía por derecho de nacimiento enciende el debate político en todo el país. Usted recordará que la Corte Suprema reafirmó que toda la persona nacida en territorio estadounidense es ciudadana, como lo establece la 14ª enmienda de la Constitución, pero el presidente Trump insiste en restringir este derecho y anuncia que va a pedir al máximo tribunal que reconsidere el tema. Si bien este tipo de solicitudes rara vez prospera, el presidente asegura que va a mantener la presión para impulsar cambios. Y analistas están advirtiendo que todo este debate, todas estas palabras del presidente, pues ya trascendieron los tribunales y ya se instaló en la arena política. Además, está alimentando esa idea en las mentes, en los corazones de la persona de a pie en Estados Unidos, de que las y los hijos de inmigrantes indocumentados no deberían obtener automáticamente la ciudadanía estadounidense. Durante el proceso judicial, incluso uno de los magistrados, usted se acordará que también lo comentamos en su momento, recordó que cualquier modificación a este derecho corresponde al Congreso, no al Poder Ejecutivo. Por eso es que Trump llamó a legisladores a abrir esa discusión y algunos dirigentes republicanos ya manifestaron su disposición a explorar una reforma constitucional. Y en paralelo, el Departamento de Justicia anunció que va a endurecer las acciones contra las redes vinculadas al llamado turismo de nacimiento, una práctica que ya enfrenta restricciones bajo la legislación migratoria actual. Para hablar de esto y más, nos acompaña la abogada colombo-estadounidense María Elena Incapié, investigadora en la Facultad de Derecho de la Universidad de Cornell, con más de 2 décadas de experiencia en el movimiento por la justicia de las y los inmigrantes. Hoy nos acompaña desde Filadelfia. María Elena Incapié, bienvenida al programa. ¿Cómo estás?
1: Gracias, Chelis. Siempre me encanta estar con ustedes y Primero, antes de que empecemos a tocar este tema, quería pues también unirme a Radio Bilingüe y a todos los escuchas pensando mucho en las familias de Joan Sebastián Guerrero y de Lorenzo Araujo también, Guerrero Araujo. Te cuento que mi sobrino David, que es nacido en Colombia pero con ciudadanía estadounidense, vive en Maine y vive a la cuadra de donde mataron a este joven de 26 años y ha estado pues tan aterrorizado por lo que ha pasado en Maine y lo que está pasando en todas las comunidades a lo largo del país. Entonces me alegro que van a tocar el tema más tarde. Sí, son los terrores a manos del Departamento de Seguridad Nacional que estamos viviendo todos en este país, especialmente los que somos inmigrantes y tenemos familiares y seres queridos impactados también.
0: Y María Elena, ya que mencionas a Joan Sebastián Guerrero, pues cómo no preguntarte pues un comentario, una reacción más en profundidad y sobre todo, María Elena, poniendo en la escena que llevaba a su hija de menos de 3 años, iba la esposa también. Exacto. Presenciaron todo. Les cambiaron la vida, las mataron de alguna u otra manera a ellas también.
1: Sí, es un terror, son actos terroristas básicamente de parte del Estado, el hecho de que no pudieron simplemente, le podían haber quizás enfocado, si hubieran enfocado mejor en las llantas del carro y simplemente parar el carro, no tenían que matarlo a sangre fría, sabiendo que su esposa y su niño estaba ahí también. Entonces sí, como decís, el trauma que ya le queda a esta niña y a su esposa también, y a la comunidad entera, ¿verdad? Todo el mundo que escuchó, que sufrió, que fueron testigos, y como te digo, hasta mi sobrino, que no estaba ahí, pero acababa de pasar por ahí en bicicleta. Entonces es horrible lo que se está viviendo en comunidades a lo largo del país, obviamente lo hemos estado viendo desde el principio de esta administración.
0: Es terrible, María Elena, y también queremos escuchar lo que puedas compartir sobre lo que han reaccionado los gobiernos de Colombia, y digo los gobiernos porque es el presidente actual Gustavo Petro, y el presidente electo de Gustavo Petro sabemos, y lo tildó tal cual, de asesinato, la muerte de este colombiano a manos de un agente de ICE. ¿Qué puedes compartir, María Elena?
1: Sí, pues nos alegró muchísimo ver que Petro inmediatamente pronunció y habló con la verdad de lo que estamos viviendo en este país y el asesinato de este joven de la Esprilla, no. Y es la diferencia de lo que acaba de pasar en las elecciones en Colombia. De hecho, quizás sabes, Chelis, que de la Esprilla al día siguiente o a los varios días de ser elegido presidente de Colombia entró a un acuerdo con el gobierno de los Estados Unidos para aceptar las deportaciones de personas que están solicitando asilo. Fue uno de los primeros acuerdos que llegó con el senador colombo estadounidense Bernie Moreno, que es un conservador, ultra conservador aquí en los Estados Unidos. Entonces no me sorprende que tanto Petro como de la Esprilla hayan tomado posturas muy distintas, y de hecho que de la Esprilla quiere colaborar con el gobierno de Trump. Entonces muy preocupante para los colombianos en este país lo que nos espera bajo esa nueva administración y las colaboraciones que se van a dar, de lo mismo como hemos visto con Bukele y con otros presidentes administraciones y gobiernos en Latinoamérica.
0: Eso es terrible, María Elena. Gracias por expresar tu sentir. Y vamos ahora, si te parece, María Elena, hincapié, al asunto de la Corte, ¿no? Como hemos mencionado hoy en otros programas, María Elena, pues reafirmó la ciudadanía por derecho de nacimiento, pero el presidente Trump ya dijo que va a pedir a la Corte Suprema que reconsidere la decisión. Cuéntanos qué posibilidades reales de verdad tiene de que esto ocurra. Me imagino que es un proceso complejísimo que requiere un amplio consenso político.
1: Sí, no nos sorprende de que Trump le haya pedido a la Corte Suprema de que reevalúe su decisión, pero tenemos que tomar en cuenta que la decisión del presidente del Tribunal Supremo, John Roberts, el voto fue una mayoría de 6-3, entonces es muy difícil en realidad pensar que una mayoría de la Corte se cambiaría su fallo, aunque Trump se los pida. Entonces, no estoy muy preocupada por eso, honestamente. Es un proceso muy complicado y es en raros casos que eso se puede dar. Lo que me preocupa un poco más es lo que pueda pasar en el Congreso, porque como mencionaste, inmediatamente el mismo día del fallo, Trump le pidió al Congreso que tomara acción, y de hecho uno de los jueces, Kavanaugh, que fue nombrado por Trump en su primera administración, en su fallo, él le dio básicamente el mapa, los pasos a seguir a nivel legislativo, y dijo, no, esto el Congreso puede lidiar con esto, y es exactamente lo que Trump está tratando de hacer.
0: ¿Y cuáles son, María Elena? O sea, ¿qué podemos pensar que puede suceder en el Congreso? ¿Cuáles son esas vías, opciones legales, políticas que tiene la administración Trump? Porque insiste en esto para intentar de verdad limitar este derecho, eliminarlo.
1: Sí, sí. Bueno, Trump ya le hizo el llamado al Congreso. Entonces, todo depende qué pasos tomen el Congreso, bien sea en el Senado o la Cámara Baja. Lo que ya vimos en el Senado es que el senador republicano Jim Banks del estado de Indiana presentó un proyecto de ley esta misma semana, ayer, que se llama, y es muy importante que los radioescuchas estén pendientes de eso, el nombre del acta se llama, el proyecto de ley se llama el acta de ciudadanía. Entonces es importante que la gente no se vaya a confundir que esto puede ser una reforma migratoria, que nos va a permitir un camino hacia la ciudadanía, al revés. El acta de ciudadanía declararía que los niños de invasores, es la palabra que están usando invasores en el proyecto de ley, no tienen derecho legal a la ciudadanía a pesar de que hayan nacido aquí en los Estados Unidos. Y están usando específicamente el lenguaje que Trump usó en su orden ejecutiva al principio del 2025, al principio de su administración. Y es tan difícil tomar en serio estos proyectos de ley, porque te cuento, Chelis, que el mismo el lenguaje del proyecto de legislación dice que los nacionales mexicanos están migrando al norte como una manera de reconquistar el territorio que los Estados Unidos le quitó a México en 1840. Entonces, es increíble, ¿verdad?, cuando ellos están tan enfocados en una narrativa anti-mexicana, anti-inmigrante, anti-asiática, bueno, en contra de todo el mundo, pero se enfocan en cambiar la narrativa de los inmigrantes como invasores. Y esa es la manera que quieren tratar de salirse por el lado de que esto es un cambio que se puede hacer legislativo y que no sea en violación de la Constitución. De todas maneras, esto tendría un camino muy, muy difícil en el Congreso. Primero que todo, como ya sabemos, el Congreso es casi incapaz de tomar medidas sobre cualquier tema legislativo porque no pueden llegar a un acuerdo sobre nada. Necesitarían los votos demócratas también, que no los va a haber. Pero eso no significa que van a intentarlo y van a ocupar tiempo y van a usarlo para esa guerra de comunicaciones, de mensajes, de narrativa, que también tiene un efecto traumático en los niños. Por ejemplo, en los niños de hijos indocumentados o hasta residentes permanentes que ya no se sienten bienvenidos en este país, aunque sean nacidos aquí, ya los están tildando de invasores.
0: Imagínate nada más, pues sí, y tildarles de invasores a las niñas y a los niños. Esto es tremendo, María Elena, y hay otro asunto aparte de esto que está, pues, la ciudadanía y los cambios que quiere el presidente Donald Trump. Ahora también el Departamento de Justicia dice, pues vamos a ponerle ojo y el reflector a lo que llaman las redes de turismo de nacimiento, ¿no? O sea, redes que están vinculadas. Quisiera que nos expliques primero de qué se trata esto, de qué red estamos hablando, y que según entendemos, esto de turismo de nacimiento, entre comillas lo ponemos, ya tiene restricciones bajo las leyes actuales en este momento. Explícanos, uno, ¿qué son estas redes y cuáles son esas restricciones? ¿Te parece si hacemos una pausa rapidísimo? Perdón,
1: claro,
0: María Elena.
1: Claro que sí.
0: Hacemos una pausa rapidísimo para recordarles a ustedes que estamos en nuestra semana de recaudación de fondos aquí en Radio Bilingüe y que queremos que usted nos llame, que exprese su sentimiento por esta, su estación Radio Bilingüe, por toda una familia de la comunidad y precisamente estas pláticas que estamos teniendo en este momento con nuestra amiga abogada investigadora con la Facultad de Derecho en la Universidad de Cornell, María Elena Hincapié, quien ha estado por años en nuestros programas, pues son pláticas que esperamos de corazón que a usted le sirva para reflexionar, para investigar, para tomar decisiones mejor informadas. Marielena Hincapié, ahora sí cuéntanos, ¿de qué van estas redes y cuáles son esas restricciones que existen en este momento?
1: Claro, bueno, primero que todo, esto fue parte del argumento de la administración ante la Corte Suprema, y los mismos jueces conservadores le preguntaron una y otra vez a la administración en realidad de cuántas personas estamos hablando. En realidad esto es un problema porque ya la ley actual lo prohíbe. Pero básicamente lo que, y de nuevo, ellos están ignorando el hecho de que la ley ya lo prohíbe para poder de nuevo usar ese momento y esa narrativa de decir no, tenemos que prohibir esto porque miles y miles y millones quizás de personas están evadiendo las leyes y tratando de llegar aquí como turistas para tener niños, ciudadanos, etcétera. Y es interesante, una de las de los enfoques en estos argumentos que ellos hacen es más que todo usando el miedo hacia y la xenofobia hacia los asiáticos, especialmente los chinos, inmigrantes chinos. Ellos dicen, la administración argumenta de que hay redes que operan a nivel global, que básicamente le ayudan y le facilitan el viaje a los Estados Unidos a mujeres que están en embarazo para que den a luz ya habiendo llegado a los Estados Unidos para poder que su hijo o hija entonces obtenga la ciudadanía por haber nacido aquí, y que entonces que ellos tienen una red entera, cobran miles y miles y miles de dólares, cobran, les ayudan con documentos falsos, a obtener vivienda, medicina, hospitales, etcétera, y a obtener visas fraudulentas. Entonces, lo que sabemos es de que para que cualquier persona aplique para llegar a los Estados Unidos legalmente, que es supuestamente como lo hacen estas redes, tienen que presentar documentación. Entonces ya hay barreras y requisitos para que alguien compruebe que digamos, por ejemplo, que alguien en realidad quiera venir a los Estados Unidos como turista a visitar a su familia o ir a algún viaje o algo, tiene que comprobar que no tiene el interés de quedarse aquí, que tiene los medios para hacerlo, etcétera. Y si cometen fraude, ya existen maneras para negarles la visa o para encontrar, sí, digamos, quitarles la visa, negarles el próximo viaje, lo que sea. Pero ellos en ningún momento, la administración en ningún momento le pudo decir a la Corte Suprema con certidumbre cuántas personas, si estamos hablando de cientos de personas, si estamos hablando de un porcentaje, lo que sea, no han podido llegar a ningún nada concreto de en realidad si esto es un problema o no.
0: Entendemos, o sea, están queriendo restringir lo que ya está limitado, lo que ya tiene reglas, ¿no? Lo que ya tiene medidas, pero ¿qué sí pueden implementar como nuevo, Marielena, en aras precisamente de seguir esa línea de que, como tú bien decías, efectivamente este fue uno de los argumentos más repetidos por la administración en este este combate, ¿no?, al turismo de nacimiento? ¿Qué sí pueden implementar para endurecer todo, para hacerlo más difícil?
1: Bueno, lo que ya estamos viendo, yo diría que no solamente con respecto a estas supuestas redes de turismo, pero lo que estamos viendo con todos los procedimientos de visas para cortar la manera de cómo una persona puede inmigrar a los Estados Unidos legalmente, bien sea pidiendo residencia permanente, por medio de un familiar, lo que sea. Entonces estamos viendo que este es otro ejemplo que la administración está usando como excusa para tratar de limitar la inmigración legal a los Estados Unidos.
0: Uh-huh. Y por poner ejemplo, más barreras. Uh-huh. ¿Existe la posibilidad, Marielena, de que en ese tratar de endurecer todos los requisitos se les empiecen a negar por cosas que nos den risa, digamos, las visas a las mujeres embarazadas y como total, siempre de ciertos países, no, a personas total, que pues la palabra favorita es que personas sospechosas, ¿no?, de que vengan planeando dar a luz en Estados Unidos. ¿Eso existe?
1: Total, Chelis, esa es una preocupación porque lo que estamos viendo es que esta administración está usando primero que todo la narrativa del miedo, ¿verdad?, tratando de fomentar bastante miedo y odio y preocupación y sospecha, especialmente a los inmigrantes de ciertos países, Y también estamos, y que obviamente incluye a Colombia y a México y a muchos sí. países latinoamericanos también, y usando esa manera de tratar de restringir quién llega a los Estados Unidos. Y lo importante de eso es que tratar de restringir las personas que son de tez morena, que no sean blancos. Y estamos viendo lo opuesto. El único grupo que está siendo permitido y hasta dándole la bienvenida para que llegue son los blancos de Sudáfrica, supuestamente como refugiados.
0: Imagínense. Bueno, pues eso es lo que está ocurriendo ahora en las mentes, en las cabezas de muchos políticos en Estados Unidos, encabezados por el presidente actual. ¿Cuáles crees, María Elena, que van a seguir las próximas ocurrencias o batallas legales en torno a la inmigración, en torno a la ciudadanía? Quisiera decir en los próximos años, pero seguramente lo vamos a empezar a ver y a escuchar en las próximas semanas. ¿Van a tratar de buscar por dónde?
1: Bueno, yo diría que sí, que esto, estamos viviendo un momento donde los cambios en el migratorio se están dando a diario. Entonces es importante que los radioescuchas sigan dependiendo de la fuente de información que ustedes proveen en Radio Bilingüe, porque los cambios son muchos y son muy complicados y confusos. Y esa es parte de la estrategia de ellos, es tratar de confundirnos para que la gente quizás, aunque tengan la manera de pedir un estatus migratorio, no lo hagan por miedo o por confusión, ¿verdad? Muy importante también que la gente no se deje engañar de supuestas notarios, de Diego Chelis, que casi todos los días o varias veces a la semana estoy escuchando casos donde los inmigrantes están pagando miles y miles de dólares por medio de WhatsApp, por medio de Venmo, de Zelle, de diferentes maneras, a personas que ni siquiera son abogados, que ni siquiera tienen la autorización para representarlos o archivar sus proyectos, sus peticiones aquí en los Estados Unidos. Entonces, muy importante que la gente esté bien informada y que se comuniquen con las organizaciones locales. No hagan nada por WhatsApp o lo que sea sin haber conocido a ese supuesto abogado o abogada, hablar con ellos por teléfono o algo. Sé que la desesperación es mucha, pero también mucho de lo que está pasando es que están al confiar en alguien que es desconfiable, y esas personas, si en realidad les archivan una petición o no, que es muy posible que ni siquiera lo están haciendo y simplemente se les está robando la plata, que lo que están haciendo es eventualmente poniéndolos en procesos de deportación. Volviendo a la de la ciudadanía, dos cositas que quería mencionar. Una es, estamos viendo cómo la administración está tratando de no poner en pausa completo, pero definitivamente se está tomando su tiempo y está revisando mucho las peticiones para la ciudadanía, especialmente en estos meses, porque en noviembre hay elecciones. Entonces lo que ellos están tratando de prevenir es que las personas que son residentes permanentes, que son elegibles para la ciudadanía, no la obtengan a tiempo para poder ser votantes y votar en estas elecciones en noviembre. Entonces, es muy importante que cualquier persona que tiene una petición pendiente de ciudadanía esté muy, muy pendiente de eso. Pues lo mismo sus abogados, organizaciones comunitarias. Ustedes se pueden comunicar con sus representantes en la Cámara Baja o los senadores, alcaldes, lo que sea, para que intervengan en sus casos, especialmente si ya llevan muchos meses esperando, para ver qué es lo que está pasando con su caso y puedan obtener la ciudadanía lo más pronto posible. Esa ciudadanía en este momento es una de las protecciones principales que todos los que no somos nacidos aquí tenemos, y muy, muy importante. También la parte de las elecciones es de que lo que hemos estado hablando todo en toda esta conversación, Chelis, acerca de el acta de ciudadanía que acaban de presentar en el Congreso, esos proyectos de ley no se convertirán en ley solamente si en realidad cambiamos el Congreso. En estas elecciones de noviembre es muy importante que todos los que tenemos derecho al voto votemos y nos aseguremos de que por lo menos la Cámara Baja y también el Senado idealmente cambien de manos al Partido Demócrata, que puedan mantener un enfoque en la administración y cómo están violando las leyes y los derechos humanos de las personas también.
0: Así que todas y todos podemos hacer algo porque esta acta de la ciudadanía que dice y reza las y los niños invasores no tienen derechos a la ciudadanía está pues de alguna u otra manera en nuestras manos. Tenemos ese oro de ser ciudadanas y ciudadanos para poder votar el próximo noviembre. María Elena Incapié, muchísimas gracias por estos minutos. ¿Con qué te gustas despedir? Seguramente ya oíste que estamos en nuestra semana de recaudación de fondos y queremos sentir esos abrazos y apapachos de nuestra comunidad.
1: Definitivamente escuché eso, Chelis. Les digo a todos, yo no sabía que estaban en proceso de recaudación de fondos, entonces me uno a hacer una contribución de $500. Me mandan la información de cómo hacerlo y le pido a todo el mundo que está escuchando. 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
0: Eso, por supuesto que sí, María Elena. Te mandamos un fuerte abrazo todo el equipo de Radio Bilingüe por habernos acompañado. María Elena Incapié es investigadora con la Facultad de Derecho de la Universidad de Cornell, con más de 2 décadas de experiencia en el movimiento por la justicia de inmigrantes y hoy nos acompañó desde Filadelfia. Gracias, María Elena, un fuerte abrazo.
1: Gracias, Chelis, un abrazo.
0: Hasta pronto, María Elena Incapié. Y bueno, ya escuchó usted. Vamos a hacer una pausa en esta edición de Línea Abierta, pero le quiero recordar a usted también que, bueno, estamos formalmente a partir de mañana en esta recaudación de fondos aquí en Línea Abierta, en Radio Bilingüe, y lo que siempre apreciamos y nos encanta es que usted nos diga, como lo acaba de ser María Elena, abogada de inmigración, ¿por qué usted disfruta de la programación de Radio Bilingüe? Si es de Línea Abierta, por toda la información que le proveemos, si es de la programación musical, también seguramente alguna canción le lleva, le transporta hacia México, hacia El Salvador, Nicaragua o más allá del continente americano. Si a lo mejor alguna plática le hizo clic a usted para seguir conectado con su cultura, con toda este, pues no sé, este sentir que usted siente por esta radio comunitaria en la cual usted sabe, Línea Abierta. En esta ocasión le abrimos el micrófono, le repetimos el número 1-800-345-4632, 1-800-344 línea, para que usted nos llame los martes y platique con abogadas y abogados expertos en asuntos migratorios, o bien simplemente para que nos cuente su sentir sobre cómo va pues la vida política en el país. Si usted a lo mejor votó por el presidente actual y se arrepintió, pues también a veces usted nos llama y nos lo cuenta, o si por el contrario tiene alguna opinión en el cual usted está firme en la por la persona que haya usted votado, también el micrófono está abierto para que usted de manera democrática comparta su pensamiento, sus reflexiones, su sentir. Y cuando tenemos nuestras programaciones también musicales, pues bueno, ¿qué le puedo contar? También tenemos grandes pláticas con escritoras, escritores, con poetas laureados de California, de Fresno, y bueno, todo eso nos enriquece, nos hace sentir orgullosos como comunidad latina. Y vamos a hablar de otro tema, del tema lamentable de los inmigrantes que han caído muertos en manos de ICE, pero antes de eso, lo invito a irnos a la pausa. Vamos a adelantar un poquito la pausa de la media hora y regresamos con más en esta edición de Inmigración.

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1: Durante otro operativo, esta vez en Houston, Texas. Mientras las autoridades sostienen que los agentes actuaron también en defensa propia, familiares de Salgado Araujo, los testigos, organizaciones civiles, están exigiendo una investigación independiente, una investigación transparente. Y por su parte, el gobierno de México se ha pronunciado, anunció la presentación de 17 denuncias penales por la muerte de ciudadanos mexicanos en operativos y en centros de detención de ICE, que también le hemos comentado en varios programas. Y en medio de todo esto, algunos medios estadounidenses están informando y está circulando esto de que el ICE ordenó de manera interna que se suspendan temporalmente la mayoría de las persecuciones y detenciones de personas en autos. Aunque la agencia no confirmó oficialmente la directiva, tampoco desmintió esta información y está señalando que revisa constantemente sus procedimientos sin revelar detalles sobre las tácticas de operación. Queremos saber qué es lo que ocurrió en este operativo en el cual perdió la vida Lorenzo Salgado Araujo. Y para ello le doy la bienvenida desde México a Víctor Gómez. Él es familiar de Lorenzo Salgado Araujo y está con nosotros. Gracias, Víctor, por estar en el programa. Nuestro sincero pésame. Lamentamos muchísimo lo ocurrido. Gracias por unirte al programa, Víctor.
2: Muchísimas gracias por la invitación y pues también extender el más sentido pésame para la familia de Joan Sebastián. También compañero colombiano que lamentablemente también perdió la vida recientemente en estas últimas operaciones de ICE. Y bueno, ahora escuchándoles, creo que algo muy importante, como bien mencionabas, de las revisiones en los procedimientos que se están haciendo, creo que el punto con el que quisiera iniciar este comentario es, son solo 71 días de capacitación actualmente las que tienen los miembros de ICE, pensándolo en tiempos de formación para el uso de la fuerza, la inteligencia, la persecución, etcétera. 71 días, poco más de 2 meses.
1: Sí, eso es terrible, eso es terrible. Eso es importante que lo mencionas, Víctor, pero también la respuesta que siempre dan, que se sintieron amenazados, tuvieron que utilizar la fuerza porque veían una amenaza gigante en las personas que van aumentando esta lamentable lista de connacionales, en este caso mexicanos, que caen en manos de ICE. ¿Quisieras compartir, Víctor, un poco de quién era Lorenzo Salgado Araujo como persona? ¿Cuáles eran sus planes de vida en Estados Unidos antes de lo que sucedió?
2: Claro que sí. Realmente es muy triste, porque en primer lugar, es mi tío político. Finalmente, la familia, y creo que en Latinoamérica eso es algo muy, muy marcado, quienes salimos a dar la cara, pues siempre es por nuestra familia, por nuestras formas ampliadas, porque a diferencia de otras culturas, o tal vez más marcado en este lado del mundo, pues nuestra familia tiende a hacer ese amplio espectro, que no se reduce únicamente a la consanguinidad, sino también cuando un hermano se casa, cuando se va ampliando, pues también se vuelve en familia. Entonces, claro, en este caso, es mi tío político, es el tío directo de mi cuñado, del esposo de mi hermana, y pues fue así. O sea, nos hemos dividido las tareas para poder estar tratando de abarcar la mayor cantidad de espacios y eso es lo que se vuelve. Entonces, lo primero que mencionar de él, del tío, pues es que era una persona que se fue desde hace más de 30 años a Estados Unidos. O sea, ya había hecho su vida completamente allá. En todos esos años nunca se había metido en ningún problema, había sido una persona respetuosa de la ley, atento a su familia. Sus dos hijos más grandes, que ya nacieron en Estados Unidos, pues ya adquirieron la nacionalidad. Y tal fue así la vida de provecho del tío Lorenzo, que sacó adelante a dos hijos, los dos se fueron a estudiar a las universidades, no se fueron a las más caras, por supuesto, pero todos sabemos lo caro que es estudiar el nivel superior en Estados Unidos, y aún así, sin estudios, con el sudor de su frente, cargando todos los días el peso de construir los hogares norteamericanos, se levantaba a las 5 de la mañana, desde hace casi 30 años, tomándose apenas que pudiese una semana de vacaciones al año para estar con su familia, pero pues esa es.

0: ¿Sabes más o menos un poco de la historia de la amenaza que dicen los de ICE, que era Lorenzo?
1: Un hombre trabajador, dedicado a su familia, esa era la gran amenaza que dicen los agentes de ICE. ¿Qué han podido ustedes reconstruir, Víctor, a la distancia? Porque ustedes se encuentran en México, tú como sobrino político de Lorenzo Salgado Araujo, ¿qué han podido reconstruir como familia sobre lo que de verdad pasó esta mañana en que Lorenzo fue interceptado por los agentes de ICE?
0: Como decía, Lorenzo era una persona muy rutinaria, tal como declaraba su hijo desde el día uno, en cómo se levantaba todos los días a las 5 de la mañana, dado que llevaba tantos años trabajando, pues se hizo de una cuadrilla, la gente de su comunidad lo identificaba, otras personas necesitadas de trabajo sabían que con él podían, como dicen, entrarle al jale. Entonces, esa mañana salió como todas las mañanas. Hizo un desayuno ligero, empaquetó su almuerzo, se despidió de sus hijos, de su esposa y salió diligentemente a las 6 de la mañana para recoger al resto de sus compañeros que lamentablemente todavía se encuentran detenidos en las instalaciones de ICE. Y al momento de estar ya cerca de su trabajo, pues lamentablemente es una zona marginalizada, con problemas de inseguridad y otros factores que hacen, al igual que en México y en muchas partes de América Latina, que cuando dos camionetas sin cintillas de identificación oficiales, sin sirenas, sin logotipos, con los vidrios polarizados, comienzan a cerrarse el camino a una camioneta de construcción, pues yo creo que cualquier persona tomaría su cierta distancia. Y eso sí es muy importante porque Lorenzo llevaba más de un año en procesos de regulación migratoria. Eso quiere decir que tenía acompañamiento jurídico, que ya tenía el gobierno norteamericano sus datos biométricos, ya tenía sus huellas, ya tenía su tipo de sangre, su dirección completa. Es decir, no hay modo en que él fuera un criminal porque sería el criminal que se fue a entregar. Eso es absurdo. Entonces, esa mañana se le empezaron a cerrar esas camionetas, no cometió ninguna infracción, trató de aumentar el paso, de llegar a su destino, donde estaban el resto de sus compañeros trabajadores y donde él esperaba ya no tener ningún problema. Finalmente se le cerraron, hicieron una maniobra de contención y pues pasó lo que pasó, fue detenido, le pidieron que se bajara de su vehículo, lo bajaron a la fuerza y finalmente en un intercambio le dispararon al abdomen, que a la altura del plexo solar, para finalmente pues pasar lo que
1: Fallecer.
0: pasó.
1: Esto es terrible, Víctor, y de verdad te agradecemos muchísimo el que estés reviviendo lo que sucedió con tu tío político. Ahora, quisiera saber también el sentimiento que tú tienes estando en México. Ya sabes, hemos escuchado la voz del gobierno mexicano, en donde la presidenta dice, no podemos solamente seguir con notitas diplomáticas que en realidad no llegan a ningún resultado. Por eso es que ahora están pidiendo que se investigue a quien resulte responsable ante el Departamento de Justicia. También las fiscalías estatales donde ocurrieron los hechos. Se está solicitando además, Víctor, una intervención del Alto Comisionado de las Naciones Unidas para los Derechos Humanos. No quieren que nadie vuelva a vivir lo que le sucedió a tu tío, pero de pronto escuchamos que esto se repite y siempre lo escuchamos y no aterrizamos en un bienestar para la comunidad trabajadora. Pero sí, cuando hacen alarde de todas las remesas que llegan a México por parte de las y los trabajadores mexicanos que tan duro trabajan aquí. ¿Qué esperas tú, qué espera tu familia de este respaldo del gobierno mexicano y de otros apoyos que seguramente ustedes consideran necesarios y están tocando puerta, Víctor?
0: Primero, celebramos el avance que hizo el gobierno nacional, la presidenta Claudia Sheinbaum, al posicionarse, al pedir también al canciller Roberto que avanzaran de las medidas diplomáticas y de las medidas jurídicas. Yo creo que eso es un avance muy importante. Pero respondiendo a la pregunta inicial de qué es lo que observamos y esta repetición, como bien se mencionaba, pues trata de una política de odio, una política de persecución a un grupo étnico. Ese grupo étnico, es decir, con fines o con particularidades raciales, es decir, personas no blancas, personas que forman parte de minorías étnicas, en este caso dirigido sobre todo a nuestros connacionales mexicanos, porque son la mayoría de personas latinas viviendo allá, pero extendido a todas las personas de América Latina. Y con ello quiero decir que esta amenaza nacional, local de Estados Unidos, es también reflejo de una política mucho más agresiva que ha tenido no solo, insisto, con los mexicanos, sino con toda América Latina. Tal es el ejemplo de la extradición de la invasión a Venezuela a inicios de año, con el secuestro de su mandatario, tales así con las amenazas que se están cirniendo sobre Cuba, tales así de las amenazas que todos los días se declaran contra México con posibles formas de intervención. Es decir, el reflejo de esta persecución de nuestros connacionales y de nuestros compañeros en Estados Unidos es la síntesis, es la culminación de toda esta política de odio, de toda esta política antidemocrática que ha caracterizado esta segunda administración de Trump.
1: Y esto es lamentable, y eso lo hablamos todos los días, y creo que muchas personas están conscientes de lo que está ocurriendo en estos momentos, Víctor Gómez, con estas políticas antiinmigrantes. Hablábamos al inicio del programa que hay muchas voces pidiendo investigaciones que sean independientes, que sean transparentes, porque cómo confiar en una investigación federal si son quienes han dado de alguna u otra manera la luz verde para que ocurra lo que está ocurriendo en las calles de Estados Unidos. ¿Qué esperas tú, Víctor, qué espera tu familia de una investigación independiente, de todo el trabajo que varias organizaciones con las que vamos a hablar enseguida, pues están solicitando para entender bien lo ocurrido, y ahora sí que pues caiga todo el peso de la ley en quien fue responsable o fueron responsables de quitarle la vida a Lorenzo Salgado Araujo, tu tío?
0: Lo que esperamos, voy a decirlo un poco filosófico, lo abyecto es esa forma de lo incomprensible ante el horror que nos hace verlo y no tener palabras. Entonces, lo que esperamos de esta investigación es, primero, las palabras para enunciar el horror, para enunciar esta violencia, que se pueda definir que no se trata de una forma aislada, porque comentábamos de la tragedia también de nuestro vecino, Joan Sebastián, con de Colombia. Uh-huh. Esperamos de esta investigación darle palabras, darle también responsables, pero no solo los responsables inmediatos, sino también los responsables políticos, los dueños del problema público, que así como acaban de asesinar a Joan Sebastián, ayer asesinaron a Lorenzo, bueno, el día de hoy se acaba de anunciar, si no mal entiendo, una ampliación del presupuesto, o recientemente se aprobó una ampliación del presupuesto a ICE, uh-huh, eso quiere decir... Sí. Que es una política que no se reduce a una serie de malos agentes, no es un problema de un mal policía, es un problema estructural, y es necesario empezar a darle nombre, porque de lo contrario la lista va a seguir, así como Janet Fuchs, de asesinada también en Minneapolis hace unos meses, que ella además era blanca, tiene todos esos efectos. Entonces esperamos que sea un primer paso, y también un paso a la defensa de la soberanía, porque todos los días nos amenazan a nuestros nacionales, a nuestra patria, con una posible invasión, y al mismo tiempo matan a nuestros compañeros, a nuestros tíos, a nuestros familiares.
1: Y es terrible, porque el caso que mencionas de René Nicole Good en Minneapolis, pues fue también esta misma narrativa de que, bueno, me sentí amenazado, me iba a atropellar a mí como agente de inmigración y tuve que dispararle. El caso de Alex Preti también, es decir, ya no son solamente contra las y los inmigrantes. La noticia, que ojalá sea buena y que ojalá lleve a buen rumbo, pero la verdad es que como están las cosas se duda, es esta orden de ICE de suspender detenciones en los autos, según se está reportando. No hay muchos detalles, Víctor, pero esto abre de alguna u otra manera una leve esperanza. Víctor Gómez es sobrino político de Lorenzo Salgado Araujo, abatido por ICE en Houston, Texas. Te agradezco muchísimo estos minutos, Víctor. ¿Con qué te quieres despedir?
0: Yo me quiero despedir con ese llamado a la solidaridad, a saber que la justicia para Lorenzo es una justicia para todas, para todos, para todas las personas que se encuentran de manera irregular, y tener bien claro que nadie es ilegal en esta tierra. Nadie debería morir por no tener un papel en regla. Eso es y que el detener a ICE, detener esta política de odio y de sinsentido, necesita que nos organicemos, que nos encontremos y que voltemos a ver a nuestro alrededor, porque lo decíamos de manera muy trágica con mi esposa el día días antes, tarde o temprano iba a ser alguien conocido. Entonces,
1: pues, qué lamentable, de verdad, esto que dices, porque efectivamente tarde o temprano cada quien se va acercando más a que estas historias son familiares, son personales, aunque como comunidad inmigrante, Víctor, te digo, cada una de estas historias que reportamos desde Radio Bilingüe, que abordamos y que comentamos, pues no son personales, nos afectan directamente. Muchísimas gracias, Víctor Gómez, por habernos escuchado, por haberte escuchado y por haber estado en el programa.
0: Muchísimas gracias.
1: Hasta pronto, un fuerte abrazo y el pésame nuevamente. Víctor Gómez es sobrino político de Lorenzo Salgado Araujo, quien fue abatido por ICE en Houston, Texas. Y vamos a seguir con más aquí en esta edición de Línea Abierta, nuestra edición de inmigración. 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Pues siguiendo con este caso, el alcalde de Houston, John Whitmer, usted habrá escuchado que declaró que la ciudad no puede iniciar una investigación policial local porque el incidente, dice, está bajo jurisdicción federal. La investigación federal que está en curso, según él, ¿no? Sin embargo, la Fiscalía del Condado de Harris, ella sí está realizando su propia investigación paralela. Y a propósito de las investigaciones, queremos presentarle a usted un fragmento muy breve de la entrevista que acaba de realizar nuestro director de noticias, Samuel Orozco, a Javier Becerra, candidato demócrata a la gubernatura de California. La entrevista completa, le aviso, va a salir al aire de manera completa el próximo lunes. Vamos a escuchar.
2: Nadie puede tener confianza en lo que hace la administración de Donald Trump en investigar esta clase de matanza.
3: ¿California emprendería una investigación independiente?
2: Cuando es algo que ocurre aquí, podemos tomar acción para empezar una investigación. Así que creo que nuestras agencias oficiales de policíacas tienen el permiso, el derecho de investigar cualquier crimen que ocurre aquí en el estado de California.
1: Escuchamos a Javier Becerra en entrevista, breve entrevista con nuestro director de noticias, Samuel Orozco, y pues dicho eso, Catherine Pichardo Erskine, directora ejecutiva de Latino Victory, quienes están pidiendo, una de las organizaciones que piden investigaciones independientes, nos acompaña hoy desde Washington DC. Gracias, Catherine, por unirte al programa.
4: Muchísimas gracias por tenerme.
1: Gracias, Catherine. ¿Alguna reacción de lo que acabas de escuchar en voz del candidato a la gubernatura en California, Javier Becerra, candidato demócrata, por cierto?
4: Sí, bueno, primero que nada, en solo 7 días hemos visto que ICE mató a 2 hombres trabajadores, Lorenzo Salgado Araujo en Houston y Joan Sebastián Guerrero en Maine. Y según la información oficial de DHS, ninguno de los dos era el objetivo de la operación. Lorenzo salía a trabajar, Joan Sebastián salía a trabajar. Ninguno merecía morir por eso. Y por eso yo quiero que el público entienda que esto no se trata de seguridad pública. Se trata de un abuso de poder desenfrenado que está aterrorizando a nuestras comunidades. Y lo que se está viendo es un patrón de violencia por parte de la administración de Trump. No sé si esto lo han cubierto, pero sobre quien está muriendo, no están arrestando a delincuentes, ni como dicen ellos, ni lo peor de lo peor, sino que realmente están matando padres, hermanos y trabajadores que salían a ganarse el pan honrada y dignamente. Por lo tanto, no, la organización Latino Victory, que yo represento, y otras organizaciones, incluyendo Unidos, LULAC, Mi Familia Vota, estamos unidos exigiendo una investigación independiente, transparente y completa, no solamente por Lorenzo y por Joan Sebastián, sino por cada familia que está viviendo con miedo en este país. Porque no debemos olvidar que ya hay, aparte de los casos que se han visto muy públicamente, ha matado más de 30 personas en detención. Y también tenemos a las personas desaparecidas y las familias que han sido separadas. Y las personas que están viviendo como prisioneros en su casa por miedo a salir a vista pública. Esto está afectando a nuestra comunidad de una forma muy intensa. Entonces, por eso se necesita realmente ponerle un alto a lo que está pasando, ya basta. Como digo, no solo por Lorenzo y Jean Sebastián, sino por todas nuestras familias.
1: Por todas nuestras familias, y es por eso que suena más la petición de esta investigación, Catherine, porque decimos, ¿para cuándo? ¿No? Vemos el reloj y decimos, ¿para cuándo van a llamar a cuentas, van a llamar a justicia a las y a los responsables de estas muertes que van en aumento, que no deberían de existir? Quisiera que nos hables precisamente, Catherine, de lo que pueden hacer los gobiernos estatales y locales para eso, para jalar a cuentas a los responsables. Y la gran pregunta de siempre en estos casos es si hay la voluntad para que pues la orden local, o el orden local en este caso, haga de verdad algo, se lleve a cabo una investigación con rigor, porque en este momento también te preguntaría, ¿dónde está? ¿Qué ha pasado con este agente que le disparó a Lorenzo y le quitó la vida?
4: Sí, mira, tú tienes la razón en que para muchas agencias locales tal vez es un poco difícil entender qué pueden hacer, pero es importante recalcar que este es un trabajo de todos, de las agencias federales, de las cortes, de las agencias estatales y locales, y también del público en general. Hay cosas que son muy simples que pueden traer mejor transparencia y rendición de cuentas. Por ejemplo, en el caso de ni en Houston ni en Maine, los agentes llevaban cámara corporal. Ese silencio no es casualidad, es un patrón. El Congreso le dio a ICE cientos de miles de millones de dólares de los contribuyentes sin exigir rendición de cuentas a cambio. Entonces, eso es otra cosa que se debe cambiar. Y bueno, estamos exigiendo audiencias públicas en el Congreso. Precisamente hoy, el Congressional Hispanic Caucus, por parte de su presidente, el congresista Diana Espaillat, y la congresista Silvia García, que representa Houston, hicieron una rueda de prensa anunciando que el Congressional Hispanic Caucus iba a hacer un hearing en la ciudad de Houston, una audiencia pública para que haya rendición de cuentas. También por parte de la Comisión de los Estados Unidos de Derechos Humanos, ellos han estado conduciendo audiencias en Minneapolis, en Los Ángeles, y bueno, también se van a conducir en Texas este mes que vienen. Esto es parte de crear un récord y transparencia, porque lo que no está pasando es un sistema por parte de la administración para que en algún momento dado haya justicia, y realmente eso es lo que estamos buscando. Al final del día se necesita justicia, no solamente para estas personas que lamentablemente han sido víctimas del sistema con su vida, pero sino para todas las demás víctimas que estamos viviendo esto día a día.
1: Y bueno, queremos justicia, queremos que se esclarezcan y que, como dijimos, no solamente demos respuesta por qué han aumentado las muertes de inmigrantes, qué va a pasar con los agentes responsables. Y quisiera preguntarte, Catherine, yo decía al inicio que el alcalde de Houston, John Whitmer, declaró que la ciudad no podía iniciar una investigación policial local porque el incidente estaba bajo jurisdicción federal mientras estuviera pues en curso esa investigación. Pero después de que le presionaron y de que hubo tanto clamor de organizaciones como ustedes, de la gente, gente de a pie, bueno, dijo que el departamento de la policía local sí iba a entrar en la investigación, y dijo después algo muy interesante que quiero que comentes, que los federales estaban bloqueándole las evidencias, y precisamente sobre eso, el editor de La Opinión de Los Ángeles dijo que ICE estaba intentando deportar de manera express a cualquier testigo clave de la muerte de Lorenzo Salgado en Texas, y esto creo que es esencial que lo converse, que lo comentes, que digas algo sobre esto, Catherine, porque pues como lo has dicho, los agentes no llevaban cámaras corporales. Si deportan a los testigos que vieron lo que sucedió con Lorenzo, pues obviamente el problema y el llegar a una certeza en la investigación va a ser mucho más difícil.
4: Definitivamente, y lo que hemos visto es que cada vez que hay un incidente, esta administración ha hecho esfuerzos para obstruir la justicia. Entonces, a nivel local, definitivamente las agencias municipales tienen un rol, un papel a jugar, donde deben tener cierto nivel de información de las operaciones que está haciendo el gobierno federal, y también tener cierto control donde se están violando tal vez leyes locales, ¿verdad? Porque no te olvides que estos agentes de ICE no se están identificando, no tienen actas judiciales de cateo o de arresto, y también están tomando abusos en contra de los ciudadanos comunes y corrientes, no solamente las personas a las que están buscando. Entonces, el gobierno local sí tiene un papel a jugar a ese nivel. Como te digo, también el Congreso debe actuar con una investigación por parte de la misma agencia federal. Ellos tienen el Inspector General, el Inspector General de cada agencia, y a nivel federal sí se puede también iniciar una investigación, y por supuesto ya estamos teniendo muchos casos a nivel de la corte que estamos peleando con organizaciones como LULAC y otras para poder defender a nuestros ciudadanos.
1: Bien, pues Catherine Pichardo Erskine, directora ejecutiva de Latino Victory, nos acompañó desde Washington DC para comentar sobre las investigaciones independientes que se solicitan en torno al caso de Lorenzo Salgado Araujo, abatido por ICE en Houston, Texas. Muchísimas gracias, Catherine, por estos minutos.
4: Gracias a ustedes. Un abrazo. Bye, bye.
1: Un fuerte abrazo. Hasta pronto, Catherine. Y bueno, así nos despedimos nosotras y nosotros ya de esta edición de Línea Abierta, un programa de radio bilingüe. 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Jorge Ramírez está en los controles técnicos, María de Jesús Gómez es asociada de producción, Yossi Tiscareño Pereira es productora y Desiree Yepes coordina la producción, Samuel Orozco es el director de noticias. Yo soy Chelis López, gracias, hasta la próxima.
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1: Este programa fue grabado hoy en la Ciudad de México. Se quedan con la sección titular y nacional de Pulso.
2: Bienvenidas, bienvenidos a este primer servicio informativo de los noticiarios Pulso en este martes 14 de julio de 2026. Paco Muñoz, ¿cómo estás?
3: Con un gusto de saludarte, mi querida Alexia Cervantes, como todas las mañanas. Ya listos, ya listas para la información. Como todos los días, les vamos a presentar solo lo más importante que se está generando en México y en el mundo.
2: El gobierno de México presentará denuncias ante el Departamento de Justicia de Estados Unidos y fiscalías estatales por la muerte de 17 mexicanos en ese país a manos de autoridades migratorias. El gobierno de Estados Unidos también, hay que decir, que solicitó formalmente al juez Brian Cogan que imponga una sentencia de cadena perpetua y una orden de decomiso por $15 mil millones contra Ismael El Mayo Zambada allá en Estados Unidos. La gobernadora de Baja California, Marina del Pilar Ávila Olmeda, aceptó que sostuvo una conversación privada con presuntos agentes o intermediarios de autoridades de Estados Unidos, a quienes supuestamente expresó su intención de cooperar.
3: Víctor Rodríguez Padilla, exdirector de Petróleos Mexicanos, fue vinculado a proceso por la jueza de control Consuelo Correa por el delito de violencia familiar en perjuicio de María Felicia y su hijo menor de edad. En cuanto al delito de violencia vicaria, fue desestimado por la impartidora de justicia.
2: En más información internacional, hay que decir que Estados Unidos lanzó una nueva ronda de ataques contra Irán y el presidente Donald Trump anuncia que restablecerá un bloqueo sobre Teherán en el Estrecho de Hormuz y que cobrará 20% del valor de carga a los buques que naveguen por esta vía marítima a cambio de garantizar su seguridad.
3: La Organización de Naciones Unidas, la Unión Europea y Brasil rechazan el cobro de peaje en el Estrecho de Hormuz, mientras Irán responde al anuncio de Estados Unidos con bombardeos en Kuwait y Bahrein.
2: 9 países europeos y Ucrania anuncian la creación de una coalición de defensa contra misiles balísticos.
3: En Francia, la coalición de voluntarios acordó reforzar el apoyo a Kiev frente al rechazo de Rusia, que ha denunciado a lo que llama una coalición de belicistas.
2: Y Estados Unidos pone en marcha una estrategia para desmantelar la Corte Penal Internacional. Afirma que este organismo es una amenaza a la soberanía de su país.
3: Iniciamos con la información nacional. México anunció que formalizará ante el Departamento de Justicia y las Fiscalías Estatales de Estados Unidos las 17 denuncias penales relacionadas con la muerte en condiciones poco claras de igual número de connacionales en operativos o en centros de detención del Servicio de Control de Inmigración y Aduanas, ICE por sus siglas en inglés. Esto lo afirmó la presidenta Claudia Sheinbaum.
2: Tras condenar la forma en que murió Lorenzo Salgado, quien prácticamente fue asesinado por personal de la ICE, aseveró que el secretario de Relaciones Exteriores, Roberto Velasco, comunicó al embajador de Estados Unidos en México, Ronald Johnson, que el gobierno mexicano procedería legalmente en estos casos.
3: Reconoció que el diplomático se mostró muy receptivo a las preocupaciones del gobierno por las circunstancias en que ocurrieron las muertes.
4: Durante la mañanera en Palacio Nacional, la presidenta Claudia Sheinbaum destacó la acción de su gobierno, que pasa de la diplomacia a la acción penal en defensa de los derechos de los connacionales en territorio estadounidense, y de ello, aseguró, está informada la Embajada de Estados Unidos en México.
5: En las denuncias ante el Departamento de Justicia de los Estados Unidos y las fiscalías estatales en Estados Unidos, por el fallecimiento de 17 connacionales, entre ellos el último que fue prácticamente ultimado. Se está realizando una investigación por parte de la alcaldía de Houston y también entendemos que el propio gobierno de los Estados Unidos lo está haciendo. Se comunicó el canciller Roberto Velasco con el embajador previo a esta presentación de Estados Unidos en México. Le informó de lo que vamos a hacer en la defensa de las y los mexicanos en Estados Unidos.
4: La presidenta Claudia Sheinbaum llamó a otros sectores del país a mostrar solidaridad con la situación de los migrantes mexicanos que son violentados por las acciones antiinmigrante que impulsa el gobierno del presidente Donald Trump.
5: A que seamos solidarios con nuestros connacionales en Estados Unidos. No creo que a nadie le parezca bien esta situación. Entonces hago un llamado al Congreso de la Unión, a la Comisión Permanente, a que todos los partidos políticos, todos sin excepción, presenten también una solicitud de información y nuestro rechazo a la violación de los derechos humanos de mexicanos en Estados Unidos.
4: Para Pulso de Radio Educación, Víctor Bárcenas.
2: Y diputados del PAN, de Morena y del Partido del Trabajo expresaron justamente su más enérgica condena al asesinato de mexicanos que se encuentran en Estados Unidos por parte del Servicio de Inmigración y Control de Aduanas, por lo que solicitaron al gobierno de Washington a que se haga justicia y que ya cesen estos hechos de violencia contra nuestros connacionales.
3: La presidenta de la mesa directiva de la Cámara de Diputados, Kenia López Rabadán, informó que solicitará a la Comisión Permanente un pronunciamiento plural e institucional contra la violencia que se ha recrudecido contra las y los mexicanos que se encuentran en esa nación.
0: La presidenta de la Cámara de Diputados, Kenia López Rabadán, respaldó las acciones que lleva a cabo el gobierno federal para exigir la protección de los migrantes en Estados Unidos y que se investiguen las agresiones y los asesinatos que se han registrado. En conferencia de prensa, la diputada panista señaló que se suma al llamado emitido este lunes por la presidenta para defender los derechos de los migrantes. López Rabadán informó que presentará un punto de acuerdo para que el Congreso demande el respeto de los migrantes mexicanos.
6: Como presidenta de la Cámara de Diputados, acompaño esa solicitud. Los derechos humanos de los mexicanos en Estados Unidos deben ser respetados y deben ser protegidos en todo momento. Por ello, solicitaré ante la Comisión Permanente que de manera plural e institucional, impulsemos un punto de acuerdo legislativo para demandar el respeto irrestricto a los derechos humanos de nuestros connacionales en Estados Unidos.
0: La legisladora agregó que la Cámara utilizará todas las herramientas a su alcance para defender a los migrantes,
6: priorizando siempre su integridad, su dignidad y su vida como derechos consustanciales a toda persona. La Cámara de Diputados defiende a los mexicanos en México y en el extranjero y utilizaremos todas las herramientas a nuestro alcance para hacer valer sus derechos. La dignidad humana no debe tener fronteras.
0: Para Pulso de Radio y Educación, Sosimo Díaz.
2: Cadena perpetua contra Ismael Zambada García, alias el Mayo Zambada. Esto solicitó la Fiscalía de Estados Unidos y que se formalice el decomiso de 15 mil millones de dólares a menos de una semana de la audiencia en la que el juez Brian Cogan, de la Corte Federal para el Distrito Este de Nueva York, deberá dictar su sentencia.
3: En el texto describieron a Zambada como uno de los narcotraficantes más prolífico y poderoso del mundo.
2: La audiencia está programada para el día 20 de julio de este 2026.
3: Aunque la sentencia corresponde al juez Cogan, la fiscalía pidió que se imponga las consecuencias previstas en el acuerdo de culpabilidad, entre las que destacan cadena perpetua sin posibilidad de libertad condicional y decomiso por 15 mil millones de dólares.
2: La oficina de prisiones deberá designar el lugar de reclusión del Mayo Zambada, que estará sujeto a la disponibilidad de camas, la designación de seguridad encargada del prisionero, sus necesidades programáticas de salud médica y mental, considerando que el Mayo Zambada es el cofundador del Cártel de Sinaloa, una de las organizaciones criminales más violentas del mundo.
3: Aunque se atenderá la solicitud del Mayo Zambada para su designación en la oficina de prisiones, la fiscalía pidió al tribunal encargado que reconozca los graves riesgos de seguridad que plantea el acusado.
2: Y la gobernadora de Baja California, Marina del Pilar Ávila Olmeda, reconoció que el segundo audio filtrado a la prensa corresponde a fragmentos de una conversación privada y que las personas participantes no se acreditaron formalmente como representantes de las autoridades estadounidenses.
3: Marina del Pilar precisa que durante las conversaciones las personas plantearon distintos escenarios legales, pero sin presentar documentos, identificaciones o requerimientos oficiales que respaldaran sus afirmaciones.
2: La gobernadora de Baja California aseguró que se encuentra tranquila y con plena disposición para aclarar cualquier situación que sea planteada formalmente por las autoridades competentes, dice, al no existir en ningún acto irregular que ocultar.
3: Pero bueno, escuchemos un fragmento de este segundo audio que ya circula en todas las redes sociales.
7: Yo no tengo ningún problema, claro que sí. Pretenden mucho de mí, por iniciativa de ellos, no mía. Nos sentamos con toda la gente, ahí están todos. También el Departamento de Justicia.
8: Hay mucha frustración de que ahorita las tres juntas que han ido con el gobierno de Estados Unidos no han sido muy productivas. Las agencias ahorita no quieren hablar con usted porque ellos se sienten que han perdido el tiempo y esta es la única manera que pueda abrir y frenar los cargos o sanciones a tiempo.
7: ¿Está diciendo que me quieren pedir una extradición? No me pueden decir de que quieren que les hable porque no, o sea, no puedo saber. Escuchar muchas cosas de seguridad, pero si hay algo en particular que ellos quieran saber, estoy dispuesta a siempre hablar de todo que yo pueda saber, cómo apoyar, cómo cooperar. Yo les voy a decir lo que yo he escuchado y lo que he escuchado en los medios de seguridad, que tampoco es que lo escuche en otra parte.
2: Y seguimos con la información porque la presidenta Claudia Sheinbaum destacó las recientes declaraciones del ex embajador de Estados Unidos en México, Ken Salazar, quien aseguró que nunca tuvo indicios de que el gobernador de Sinaloa, Rubén Rocha Moya, o el expresidente Andrés Manuel López Obrador mantuvieran vínculos con grupos criminales.
3: La mandataria sostuvo que persisten contradicciones sobre la participación de agencias estadounidenses en el operativo que derivó en la captura de Ismael El Mayo Zambada y Joaquín Guzmán López el 25 de julio de 2024.
4: La presidenta Claudia Sheinbaum comentó las recientes declaraciones del ex embajador estadounidense en México, Ken Salazar, a una cadena de televisión en Estados Unidos. Durante la mañanera en Palacio Nacional, la jefa del Ejecutivo Federal fue cuestionada acerca de las declaraciones del ex funcionario del gobierno de Joe Biden, donde expresa con claridad que no tiene ningún indicio de que el gobernador de Sinaloa con licencia, Rubén Rocha Moya, pudiera estar involucrado en el crimen organizado. La presidenta Sheinbaum también destaca de estas declaraciones el reiterado posicionamiento de respeto al expresidente Andrés Manuel López Obrador.
5: Pero es muy interesante lo que él dice respecto al gobernador de Sinaloa y respecto al presidente Andrés Manuel López Obrador y su gobierno. Entonces, es importante que todos escuchen esta entrevista porque no tiene nada que ver con lo que la oposición y muchos adversarios nuestros hablan ahora y antes de vínculos o del narcogobierno, como dicen. El ex embajador claramente está diciendo no tenía conocimiento. Y todos sabemos, porque fue público, que a partir del episodio del avión, pues el presidente públicamente dice ponemos en pausa la relación con el embajador por la injerencia que pudo haber tenido Estados Unidos.
4: Para Pulso de Radio Educación, Víctor Bárcenas.
2: En otros temas, Víctor Rodríguez, el exdirector de Pemex, fue vinculado a proceso por la jueza de control Consuelo Correa por el delito de violencia familiar en perjuicio de su esposa y también de su hijo menor de edad. En cuanto al delito de violencia vicaria, fue desestimado por la impartidora de justicia.
3: En la audiencia, la jueza informó que la víctima otorgó el perdón al exfuncionario federal. No obstante, aclaró que los delitos de los que se le acusa al exfuncionario se persiguen de oficio, por lo que continúa el desarrollo de la diligencia.
9: Por el presunto delito de violencia familiar fue vinculado a proceso el exdirector de Petróleos Mexicanos, Víctor Rodríguez Padilla. Durante la audiencia de vinculación, una jueza de control de Morelos, Adriana Consuelo Correa Ortiz, señaló que el ilícito de violencia vicaria no fue acreditado. La impartidora de justicia dijo que a pesar de que la esposa del detenido, María Felicia Jiménez, otorgó el perdón al ex servidor público, los ilícitos imputados se persiguen de oficio, por lo que fijó un plazo de 3 meses para concluir la investigación. La jueza Correa Ortiz determinó que corresponderá al Ministerio Público continuar con la investigación de la carpeta del caso. Durante la audiencia celebrada en los juzgados de Atlacholoaya en Xochitepec, Morelos, informó que la pareja sentimental del exfuncionario entregó un escrito donde manifiesta su intención de desistirse de la acusación contenidas en las carpetas de investigación contra el exdirectivo de Pemex. Para Pulso de Radio Educación, Carlos Godínez Téllez.
2: Y la presidenta Claudia Sheinbaum dijo que el gobierno federal no tuvo ninguna participación en la elaboración de la reciente recomendación emitida por la Comisión Nacional de los Derechos Humanos sobre el caso Ayotzinapa, en la que se desestima la participación del ejército y se cuestiona además los informes del Grupo Interdisciplinario de Expertos Independientes y de la Comisión para la Verdad y el Acceso a la Justicia.
3: Sheinbaum Pardo pidió a la Secretaría de Gobernación realizar una revisión exhaustiva del informe y de paso anunció que en breve se presentará avances en torno al caso de los jóvenes normalistas desaparecidos.
4: La presidenta Claudia Sheinbaum se deslindó del informe presentado la semana pasada por la Comisión Nacional de los Derechos Humanos, la CNDH, respecto del caso Ayotzinapa, en el que se minimiza avances de la indagación ministerial efectuados por el Grupo Independiente de Expertos Internacionales, el llamado GIEI.
5: Nosotros no participamos de ninguna manera en ese informe, eso tiene que quedar muy claro. El gobierno de México, es más, no sabíamos que lo iban a publicar la semana pasada. Entonces, nosotros no participamos de ninguna manera en el informe. Eso no quiere decir que pudiéramos estar de acuerdo o no en partes del informe o en su visión completa. Por eso le pedí a la Secretaría de Gobernación que hiciera este análisis. Lo más importante para nosotros es, evidentemente, la solidaridad con las madres y los padres y esclarecer esto, que es una herida no solo para madres y padres de familia de los 43 estudiantes de Ayotzinapa.
4: La presidenta Claudia Sheinbaum anunció que en breve se presentarán avances en las investigaciones en torno a la desaparición de los 43 normalistas de Ayotzinapa, y una vez que se desahoguen algunas diligencias pendientes que tiene la Fiscalía General de la República y sean presentados estos hallazgos previamente a los padres de los normalistas desaparecidos. La presidenta Sheinbaum indicó que están señalados en este caso elementos de las Fuerzas Armadas y la idea es que se logre conocer qué fue lo que pasó, porque el caso Ayotzinapa es una herida abierta no solo para los padres de las víctimas, sino para todo el país. Para Pulso de Radio Educación, Víctor Bárcenas.
2: Por su parte, en la Cámara de Diputados, Movimiento Ciudadano exigió la renuncia de la presidenta de la CNDH, Rosario Piedra Ibarra, por la exoneración que hace del ejército mexicano en el caso Ayotzinapa.
0: Ante la actuación que lleva a cabo Rosario Piedra Ibarra al frente de la Comisión Nacional de los Derechos Humanos, que está prácticamente alineada al gobierno en turno, es indispensable que renuncie a su cargo. Así lo consideró la diputada Laura Ballesteros, al lamentar que la CNDH, en su última recomendación, haya exonerado al ejército de los hechos de Ayotzinapa. La legisladora de Movimiento Ciudadano afirmó que con estas decisiones, Piedra Ibarra se burla de las víctimas de violaciones a los derechos humanos.
10: Exigir la renuncia de Rosario Piedra Ibarra a la Comisión Nacional de los Derechos Humanos, derivado de su negligente y cómplice actuación a lo largo de sus 2 periodos con el Estado mexicano en detrimento de las víctimas del país, y específicamente hoy por la recomendación 208 que hace unos días generó, de la manera más abusiva en contra de las víctimas y los derechos humanos del país, exonerando al ejército mexicano de su participación en los crímenes de Ayotzinapa.
0: Ballesteros señaló que Piedra Ibarra actúa como militante del partido Morena. La legisladora agregó que la CNDH contradice los informes de organismos internacionales en el caso Ayotzinapa.
10: La violación a los derechos humanos constitucionales de todas las personas que vivimos en el país, con una militante de Morena que tiene hoy secuestrada la Comisión Nacional de los Derechos Humanos y que ha venido siendo denunciada por víctimas a lo largo de los últimos años, está llegando hoy a uno de sus capítulos más peligrosos y más deleznables, en donde a través de una recomendación se atreve a exonerar al ejército mexicano y con ello al Estado de su participación en los crímenes de Ayotzinapa, desconociendo completamente lo que ya el GCI había dicho de manera muy puntual.
0: Para Pulso de Radio Educación, Sosimo Díaz.
3: Y lo que es el México mágico, mi querida Alexia Cervantes, el antimonumento que familiares de personas desaparecidas instalaron el domingo en el Ángel de la Independencia para visibilizar la crisis en esta materia, pues ¿qué crees? Desapareció en menos de 24 horas después de su colocación, así lo confirmó la propia jefa de gobierno, Clara Brugada.
2: Este lunes 13 de julio, en conferencia, la mandataria capitalina fue cuestionada sobre el retiro de la estructura y respondió: se robaron el antimonumento. Vamos a ver qué pasó, por favor, cargo a la Secretaría de Seguridad Ciudadana, esto dijo Clara Brugada.
3: El antimonumento había sido colocado apenas un día antes por familiares de Ana Amelí García Gámez, colectivos de madres buscadoras, amigos e integrantes de organizaciones civiles, al concluir una marcha realizada con motivo del primer aniversario de la desaparición de la joven allá en el Ajusco.
2: Y bueno, pues el Mundial está por llegar a su final, pero aún quedan algunas emociones y este martes se desarrollará el primer juego de la semifinal entre Francia y España.
3: ¿Por quién apuestas, mi querida Cervantes?
2: Ya la verdad, por ninguno. O sea, ya los que quedan, digo, nah.
3: Yo creo que Francia. Pero España le va a dar batalla, vas a ver. Bueno, mañana se va a jugar el segundo partido de la semifinal, este entre Argentina e Inglaterra. Pronóstico más reservado. Pero lo importante de este torneo de fútbol que vive sus últimos momentos no se mide únicamente en goles, estadios llenos, festejos o jerseys vendidos, se mide en lo que permanece.
2: Los informes oficiales ya están calculando turistas, ocupación hotelera y derrama económica, pero para México este mundial también nos deja gentrificación, obras inconclusas y una oportunidad histórica para recuperar espacios públicos.
3: Escuchemos el siguiente trabajo especial de Lenny Cávila en vísperas del final del Mundial FIFA 2026.

0: Este Mundial de Fútbol, el primero que se organiza por tres países que hasta hace poco compartían objetivos comunes en materia de comercio, llenó de alegría, pasión y emociones a millones de mexicanos que una vez más soñaron con que la selección nacional avanzaría en la justa deportiva, pero como siempre, nos quedamos en el ya casi. Pero mientras todo esto se vivió, de manera paralela y con menos atención mediática, juego tras juego, diversas problemáticas que enfrenta México se fueron presentando en un intento por lograr una mayor visibilización.
1: Me encuentro ubicado sobre Periférico Sur, en su cruce con Avenida del Zapote, y es que carriles centrales de esta importantísima arteria vial se ha convertido en una cancha de fútbol soccer para realizar esta actividad llamada la Megarreta. Y es que pues es un grupo de manifestantes que están en contra precisamente pues de las actividades propias que se realizan en unos momentos más en el Coloso de Santa Úrsula.
0: Desde antes de la inauguración del Mundial, habitantes del pueblo de Santa Úrsula y vecinos de las colonias cercanas al Estadio Azteca denunciaron las irregularidades con las que se llevó a cabo la remodelación del ahora Estadio Ciudad de México, que sin importar el entorno, no ha dudado en quitar agua a las colonias para el funcionamiento del Coloso. Eso sin contar que en esta ocasión se registró el fenómeno de la gentrificación, que vino a impactar el valor de la vivienda en la zona, como nos platica Natalia Lara, vecina de Los Pedregales de Coyoacán.
2: Lo que sí vemos fue unas intervenciones de manera expresa al espacio público. Hemos vislumbrado también pues un tema también de corrupción inmobiliaria que está llegando justo a la zona de Santa Úrsula Cuapa, pues haciendo más uso de la especulación inmobiliaria derivado de que el valor del suelo pues ahora tiene esta pues posibilidad de decir que está cerca del estadio, que fue digamos la tercera pues ciudad mundialista. Entonces vemos estas dinámicas que apenas van a empezar a salir de qué es lo que nos va a dejar este mundial. Por lo menos algunas zonas de Santa Úrsula Cuapa, las partes altas de Los Pedregales, no tuvieron agua durante esta parte del mundial. Ha habido una escasez constante, derivado precisamente, nosotros pensamos que de la alta demanda que se tiene, y pues vemos que el tema del agua sigue pues ahí vigente, no se ha tratado ni avanzado en ese punto, y pues nuestra demanda sigue siendo la expropiación del pozo de Televisa.
0: Y es que los vecinos del Estadio Azteca, lejos de sentirse orgullosos de tener ese monumento, siempre se han sentido relegados, como platicó Guadalupe Castillo a la organización cooperativa Acción Comunitaria.
3: Jamás ningún mundial, ningún partido ha beneficiado al pueblo de Santa Úrsula. Es al revés. En el último año fue catastrófico. Fue el levantamiento de todo el adoquín de nuestro pueblo que permitía la filtración del agua pluvial. Ahora tenemos un concreto hidráulico que nos impuso la alcaldía y que se ha constituido como islas de calor, pero también la gentrificación. Se nos ha sugerido, si no tienen a qué salir, no salgan, no se muestren, no sean. ¿Cómo podemos ser sin existir?
0: La desaparición de personas en México es una herida abierta que acumula más de 130 mil hombres y mujeres que no han sido localizados en nuestro país. Este mundial sirvió de ventana para que esta problemática se diera a conocer a nivel internacional. No importó la lluvia, los repliegues policíacos en la última milla, las agresiones de los aficionados, los colectivos de madres estuvieron presentes en las inmediaciones del Estadio Azteca en todos los partidos que se jugaron en México.
4: Aquí, allá, la lucha seguirá
0: Los maestros también jugaron en este mundial y desde antes de la inauguración tomaron las inmediaciones del Zócalo capitalino y días previos a que iniciara el mundial marcharon por Calzada de Tlalpan para exponer sus demandas.
4: Por eso esta lucha no es por nuestra pensión, es por las próximas pensiones y jubilaciones. 3.5 millones de afiliados al ISSSTE están condenados a una renta vitalicia. Hoy le decimos a la presidenta, la retamos, que así como está atendiendo a estos ricos, haga entonces que esos 3.5 millones de trabajadores al servicio del Estado pasen al décimo transitorio.
0: Hoy, el Mundial de México 2026 ya es historia. Se rebasaron las metas de audiencia, de ventas y gente congregada alrededor de una justa deportiva. Pero la problemática permanece. Y quienes viven a un costado del Estadio Azteca esperan que ahora sí empiecen a atender sus demandas. Escuchemos a Natalia Lara de Los Pedregales.
2: A nivel, digamos, como de agenda y peticiones que hemos enarbolado durante este periodo, pues realmente ha habido un estancamiento, no se han atendido las demandas que hemos tenido, como el acceso equitativo al agua, el alto a los desalojos, digamos limitar estas plataformas como Airbnb, entre otros muchos temas que traemos en nuestra agenda, pero nuestro balance también va en torno a de que a pesar de que no ha subido a la agenda pública todas estas demandas, sí hemos notado una mayor pues conglomeración, mayores organizaciones, un fortalecimiento organizativo de parte de las colonias, de los diferentes colectivos antimundialistas que se generaron durante este periodo, pues se ha incrementado y se ha fortalecido.
0: Para Pulso de Radio Educación, Lénica Ávila.
5: Hay que decir que las autoridades de la Ciudad de México proyectan que la derrama económica al finalizar el torneo superará los 50 mil millones de pesos, habiendo alcanzado ya cerca de 45 mil millones a mediados de julio.
6: La Canaco estimó ganancias preliminares por 22 mil millones de pesos que beneficiaron a restaurantes, bares, comercios y turismo. Además de que se registró la visita de más de 3.7 millones de personas a la capital, esto de acuerdo con datos del gobierno capitalino.
5: Clara Brugada se dijo satisfecha con los resultados también en materia de protección y seguridad ciudadana durante este periodo mundialista. Esto a pesar de que pues en los festejos, lamentablemente, 5 personas perdieron la vida.
6: Esta tragedia ayudó a que posteriormente se implementaran protocolos de seguridad.
5: Y bueno, vamos a retomar este asunto de los migrantes, de la denuncia que va a hacer el gobierno mexicano por la muerte de 17 connacionales en Estados Unidos a manos de las fuerzas de seguridad, de ICE particularmente. Y esta mañana hacemos contacto con la doctora Eunice Rendón Cárdenas. Ella es coordinadora de Agenda Migrante, coalición de organizaciones civiles, y es experta en estos temas de seguridad y migración. Muy buenos días, gracias por tomar esta llamada, Eunice.
7: Hola, ¿cómo estás?
6: Doctora, gracias. Pues se habla ya de 17 migrantes mexicanos fallecidos. ¿Qué se sabe oficialmente sobre estos casos y qué tipo de investigaciones deberían de realizarse? Porque en el último caso, el propio gobierno estadounidense dice, yo no sé de qué me hablan, que lo investiguen por otro lado.
7: Bueno, yo creo que esta acción del gobierno mexicano de interponer ya demandas legales

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1: Mucho. El tema también internacional, pues realmente no tiene ningún impacto para él, menos pues no siendo un país firmante ante esta Comisión Interamericana de Derechos Humanos, entonces no es vinculante ninguna de las decisiones que ahí se tome. Entonces, por eso me parece necesario ir por la vía judicial y abrir un caso por cada una de estas 17 muertes, tener abogados, por supuesto, especializados en el tema que puedan llevar estos juicios. Por supuesto, con la venia y con el acompañamiento hacia las familias de estas personas, por lo mismo que tú mencionabas, no solo son estos casos, incluso en los anteriores falta esclarecimiento de lo que pasó. Hay por lo menos 4 personas que murieron según por suicidio, hay otras 6 que por temas de negligencia médica en estos centros, hay 14 mexicanos que han muerto en diferentes centros, es decir, no es que se concentre el problema en 1 o 2 estados, sino en centros de todo Estados Unidos, desde California hasta Luisiana, ha habido decesos de personas migrantes. En total van 53 personas que han muerto en manos del ICE, de ellas pues el 17 son mexicanas, pero bueno, pues vemos que es un patrón preocupante que esta policía migratoria actúe pues de manera agresiva también, porque se ha reportado en estos centros varias cosas. Por un lado, un maltrato a las personas, se ha reportado hacinamiento, se ha reportado temas de negligencia médica, se ha reportado no tener servicios de atención también para temas de salud. En fin, hay reportes importantes que han hecho diferentes organizaciones de las condiciones que vulneran a las personas migrantes en estos centros, y luego eso complementado con esta policía migratoria que además duplicó su fuerza, su estado de fuerza, es decir, hoy son el doble de lo que eran hace un año estos policías migratorios. Los entrenamientos, el reclutamiento de estos nuevos miembros ha sido bastante cuestionado, se han filtrado incluso memorándums que muestran que les enseñaban a allanar las casas de las personas y sacarles verbalmente el consentimiento. Hay un uso excesivo de la fuerza en muchas de estas detenciones, incluso esto que según una confusión con este colombiano que recientemente también asesinaron, en fin, el ir encapuchados, el todo lo que está sucediendo al final vulnera a las personas migrantes, y la única forma que hemos visto que algo puede contrarrestarse en estas políticas de Donald Trump antimigrantes ha sido la vía judicial. Es así como la semana pasada, antepasada, la Suprema Corte de ese país decidió darle un revés a Donald Trump con el tema de la ciudadanía por nacimiento que él pretendía quitar con una acción ejecutiva. Y la Corte dice que eso es anticonstitucional y que no se puede. Claro, esto después de haber seguido pues un proceso tortuoso en las Cortes desde que anunció esta medida, donde hubo muchas demandas judiciales y por eso llegó hasta el Supremo Tribunal. Lo mismo la cárcel de los cocodrilos, una jueza federal es quien justo ordena el cierre y el detener la expansión de este centro por no cumplir con las condiciones adecuadas debido a demandas que se hicieron. El tema de los Dreamers en su momento también fueron cortes federales en Estados Unidos que detuvieron lo que Trump quería hacer de expulsar a estos jóvenes. Lo mismo con la separación familiar. No sé si recuerdan cuando él separa familias en la frontera de niños incluso muy pequeños. Tuvo muchas demandas y una corte federal le encarga al gobierno estadounidense da la obligación de reunificar a estas familias. Entonces, pues esa es la vía que en algún sentido ha tenido efecto, por eso me parece importante que el gobierno mexicano pues lo anuncie y lo haga y se lleve a cabo.
2: Oye, doctora Unice, ¿qué mensaje, digamos, enviar a las personas afectadas, a los familiares de estas víctimas, en el sentido de, pues a final de cuentas, la demanda es en Estados Unidos y son los estadounidenses los que en su gran mayoría tienen estos discursos de odio y dicen, bueno, pues estas personas están aquí de manera ilegal, como si eso fuera justificación para decir no tienen derecho, ¿no? Y también, por otro lado, se acusa luego a

0: estos migrantes de que, pues es que intentó embestir con su camioneta a la gente del ICE y entonces en defensa por eso le disparó. Es decir, ¿hay posibilidades reales de que los responsables sean castigados?
1: Claro, yo creo que la justicia estadounidense al final, donde queda un poco de esa justicia y de esa independencia, es en estas cortes federales que te menciono. Por eso te doy estos ejemplos de la ciudadanía. Incluso Donald Trump salió ahí a hablar en contra del Supremo Tribunal que decidió lo de la ciudadanía, y ya ha pasado con muchos otros asuntos. Entonces yo creo que si hay una vía por la que puede haber justicia es esa, porque además, claro, todo esto de lo que tú mencionas tiene que ver mucho con el mensaje de odio que se ha promocionado también desde el propio gobierno estadounidense. Tiene que ver con las redes sociales también y cómo se manejan los mensajes, y no solo ha afectado a migrantes. Y ahí sí creo que hay un cambio que debemos subrayar en la ciudadanía, en la población estadounidense, con respecto a su opinión en temas migratorios derivado de la actuación del ICE, porque ya no solo son migrantes, murieron al menos dos estadounidenses asesinados por esta policía, con argumentos muy similares a lo que dices, que según iban a atacar a la policía, cuando vemos los videos que claramente eso no pasó. Por eso es muy importante que haya investigaciones independientes paralelas para que puedan realmente saber el derecho a la verdad también para las personas, cómo murieron sus familiares en estos centros o estaciones migratorias en Estados Unidos. Entonces, yo creo que, bueno, lo que decíamos de la opinión, esto es muy importante. Después de estos operativos en Minnesota, se han levantado varias encuestas y el 70% de los estadounidenses no están de acuerdo con ese tipo de operativos. Entonces, una cosa es las políticas antimigrantes, decir que los migrantes quitan trabajo, que él va a poner orden, y ahí creo que tuvo mucha gente que lo apoyó y que percibe como algo positivo esto, pero ya la actuación de ICE de los últimos meses no ha sido popular para Donald Trump tampoco, porque no les gusta a los estadounidenses que pues no haya institucionalidad, que hay impunidad con esta policía y que ataque a quien sea, porque lo vimos como pues asesinó a dos estadounidenses.
2: Así es, pues doctora Eunice Rendón Cárdenas, siempre es un gusto platicar contigo. Gracias por darnos luz en este tema y seguimos en comunicación.
1: Muchas gracias.
2: Un abrazo, hasta pronto.
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0: Así es, vamos ahora con nuestro compañero Víctor Bárcenas, quien ya nos tiene el reporte de la conferencia matutina del día de hoy, que es martes de seguridad. Así que adelante, Víctor, te escuchamos.
4: Buen día, Alexia Cervantes, Paco Muñoz, un saludo a la audiencia de Pulso de la Mañana. La presidenta Claudia Sheinbaum presenta cifras a la baja en cuanto a la reducción de homicidios desde su llegada al gobierno. Sigue a la baja en este periodo, 41 homicidios dolosos menos diarios se registran, y así lo detalla la presidenta Claudia Sheinbaum esta mañana.
5: Entre septiembre de 2024 y junio de 2026, la reducción en homicidio doloso es de 48%. Eso significa que cada día del mes de junio hubo 41 homicidios menos que en septiembre de 2024, prácticamente la mitad. Es decir, junio de 2026 tuvo prácticamente la mitad, casi la mitad, de los homicidios que septiembre de 2024. Esa es la cifra que queremos compartir el día de hoy, que más allá del número, pues representa vidas salvadas, representa vidas que no se perdieron. 41 vidas salvadas o que no fallecieron en junio de 2026 frente a septiembre de 2020. Y los delitos de alto impacto también muestran una reducción muy significativa.
4: También estuvo presente esta mañana la secretaria ejecutiva del Sistema Nacional de Seguridad Pública, Marcela Figueroa, quien detalla que cuáles son las entidades con mayor incidencia delictiva que aún persisten en todo el país, que concentran más de la mitad de los delitos. Vamos a escucharla.
6: El desglose de los homicidios dolosos, pero ahora por entidad federativa, registrados también en este primer semestre del 2026. En este periodo, 8 entidades federativas concentraron el 54% del total de los homicidios dolosos en todo el país. En primer lugar está Guanajuato, que representó el 8.8% del total de homicidios a nivel nacional. En segundo lugar, Baja California, que representa el 8.1% del total. En tercer lugar, Chihuahua, con un 7.8%. Le sigue Sinaloa en cuarto lugar. En quinto lugar, el Estado de México. En sexto lugar, Guerrero. En séptimo, Morelos. Y finalmente, en octavo lugar, Veracruz.
4: Estuvo presente esta mañana también en este reporte en materia de seguridad Omar García Harfuch, secretario de Seguridad Ciudadana y Protección a nivel federal, quien dio detalles de todo lo que se ha realizado para reducir la incidencia delictiva y particularmente menciona el caso de Veracruz y de la periodista desaparecida y muerta, Roxana Guzmán. El titular de la Secretaría de Seguridad Pública Federal advierte que el gobierno federal estará realizando todas las indagaciones necesarias para este caso y otros que atenten contra los periodistas en activo en el país. Vamos a escucharle.
7: En Veracruz, las instituciones del Gabinete de Seguridad, en coordinación con la Fiscalía General del Estado y el Gobierno del Estado, trabajan en coordinación para dar seguimiento a la investigación por la desaparición y homicidio de la periodista Roxana Guzmán. Mediante trabajos de inteligencia, desarrollados principalmente por la Unidad de Inteligencia Naval, investigación y operaciones coordinadas del Gabinete de Seguridad, fue posible identificar a los responsables y ejecutar diversas órdenes de aprehensión. Como resultado de estas acciones, fueron detenidos José del Carmen N., Karen Monserrat N., además de cuatro elementos de la Policía Municipal, involucrados en la privación de la libertad de la periodista. Posteriormente, fueron capturados Luis Arturo N., alias Delta 11, identificado como responsable de este lamentable y cobarde homicidio, y Javier Iván N., alias Delta 1, quien también habría participado en estos hechos. Con estas detenciones, suman 8 personas detenidas por este caso. La investigación continúa hasta agotar todas las líneas de investigación y determinar la responsabilidad de cada uno de los involucrados. En el Gobierno de México no habrá impunidad para quienes atenten contra la vida de periodistas ni para quienes pretendan vulnerar el derecho a la libertad de expresión mediante el abuso de un cargo público o integrantes de una organización criminal. La instrucción de la presidenta es esclarecer plenamente los hechos, garantizar justicia para Roxana Guzmán y su familia y detener a todas las personas responsables de este crimen.
4: Esta mañana también en la pregunta expresa la presidenta Claudia Sheinbaum responde respecto a esta filtración de audios de la gobernadora de Baja California, Marina del Pilar, dando declaraciones en materia de seguridad. Dice que esta filtración no pone en riesgo absolutamente nada la seguridad en la entidad. Ya lo aclaró la gobernadora y realmente no tiene vinculación con algún tipo de información sensible que pueda afectar el desempeño del gobierno de Baja California. El reporte que tenemos esta mañana.
2: Muchas gracias, Víctor Bárcenas, por este reporte. Sin duda faltan temas ahí que van a salir en las preguntas y respuestas. Las escuchamos por la tarde y te enviamos un abrazo mientras.
4: Claro que sí. Un abrazo por usted también.
2: Adiós.
4: Buen día.
0: Gracias. Y el Instituto Electoral de la Ciudad de México mantiene abierta hasta el 31 de julio la convocatoria de la octava edición del concurso de cortometrajes Vota Film Fest, dirigido a juventudes y personas originarias de la capital que residan en el país o en el extranjero.
2: Desde su creación en 2018, este certamen se ha consolidado como un espacio de expresión audiovisual que fomenta el diálogo, la reflexión y la participación ciudadana entre las juventudes a través de historias enfocadas en valores democráticos, educación cívica y derechos político-electorales.
0: Y vamos de lleno con información internacional porque Estados Unidos lanzó una nueva ronda de ataques contra Irán y el presidente Donald Trump anunció que restablecerá un bloqueo sobre Teherán en el Estrecho de Hormuz y que cobrará 20% del valor de carga de los buques que naveguen por esta vía marítima a cambio de garantizar su seguridad. Escuchemos parte de lo que argumentó Donald Trump, esto en los micrófonos de Radio Francia Internacional.
8: Nos convertiremos en los guardianes del Estrecho. estrecho. Quizás podríamos llamarlos los ángeles guardianes del estrecho y deberíamos recibir una compensación por ello. Cuando lo hagamos, se nos pagará porque las otras naciones son muy ricas, están de nuestro lado y no se puede esperar que lo hagamos gratis, a diferencia de lo que ocurrió durante muchos años. Ya saben, vigilamos el estrecho durante más de 50 años y nunca recibimos pago alguno por ello. Ellos eran quienes ganaban todo el dinero mientras Estados Unidos, bueno, ya saben, no obtenían nada, no querían pagar. Es increíble, nunca ganamos ni un centavo, lo vigilamos gratis. Pero ahora nos pagarán por protegerlo, una suma considerable. Simplemente queremos que se nos compense por todo eso, por haber expuesto a nuestras tropas al peligro. Pero en realidad, no estamos poniendo a la gente en peligro, estamos salvando vidas.
2: La Organización de Naciones Unidas, la Unión Europea y Brasil han rechazado este cobro de peaje allá en el Estrecho de Hormuz por parte de Estados Unidos, mientras Irán responde a estos anuncios con nuevos bombardeos a instalaciones estadounidenses en Kuwait y Bahrein.
0: Y en este contexto, Ucrania y 9 países europeos anunciaron en París la creación de una coalición para desarrollar capacidades compartidas de defensa contra misiles balísticos.
2: Esto luego de que el presidente francés Emmanuel Macron reuniera a los 37 países de la llamada coalición de voluntarios para reforzar el apoyo militar a Ucrania frente al rechazo de Moscú, que ha denunciado lo que califica como una coalición de belicistas.
0: Hay que decir que estas reuniones y acuerdos se tomaron en el marco del 14 de julio, el día de la fiesta nacional en Francia, en la que se lleva a cabo un desfile entre el Arco del Triunfo y la Plaza de la Concordia.
2: En este desfile, el último de la presidencia de Emmanuel Macron, se declaró que Europa marcha decidida a apoyar a Ucrania frente a Rusia.
0: Y por otra parte, el secretario de Estado estadounidense Marco Rubio anunció que el gobierno del presidente Donald Trump ha puesto en marcha una iniciativa para desmantelar lo que denomina la amenaza a la soberanía de Estados Unidos por parte de la Corte Penal Internacional.
2: Hay que decir que el mandatario estadounidense y otras figuras de Washington ya habían acusado desde hace tiempo que la Corte Penal Internacional no debería tener competencia para investigar y juzgar a ciudadanos estadounidenses, en particular a miembros de sus Fuerzas Armadas.
9: Estados Unidos lanza una campaña para desmantelar la Corte Penal Internacional. El secretario de Estado, Marco Rubio, aseguró que el organismo de justicia representa una amenaza intolerable para la soberanía estadounidense. En un vídeo publicado en X y en un artículo de opinión en el Wall Street Journal, Rubio prometió desmantelar la Corte y presionar a los aliados de Washington para que abandonen el organismo al que acusa de inmiscuirse en asuntos estadounidenses. Rubio acusó a la entidad de librar una guerra contra Estados Unidos no con balas ni misiles, sino con estatutos, pactos y la fuerza de lo que llaman el derecho internacional. Esto supone una fuerte escalada por aislar a la institución con sede en La Haya, a la que la administración Trump ya ha impuesto sanciones. El Departamento de Estado advirtió de que los países que dependen de la ayuda militar estadounidense estarán sometidos a un mayor escrutinio si no rechazan la autoridad de la Corte Penal Internacional. La CPI solo tiene competencia para investigar delitos cometidos en estados que forman parte del Estatuto de Roma. Nunca ha abierto investigaciones sobre delitos cometidos en territorio estadounidense y Estados Unidos no ha ratificado ese tratado.
0: Y en Estados Unidos, una jueza federal anuló el acuerdo alcanzado entre el presidente Donald Trump y el Servicio de Impuestos Internos que le otorgaba amplias protecciones fiscales. La jueza concluyó que este acuerdo constituyó un conflicto de intereses y un intento de conferir inmunidad al mandatario y a sus empresas.
10: Una juez federal calificó de propósito indebido la demanda de 10 mil millones de dólares que el presidente Trump presentó contra el IRS, el Servicio de Rentas Internas por sus siglas en inglés, por la filtración de sus declaraciones de impuestos y pidió sanciones disciplinarias para los abogados del mandatario. La juez de distrito Kathleen Williams dictaminó que el caso no era un litigio real, sino un intento de manipular el sistema judicial para validar un acuerdo preestablecido y ventajoso. Dicho acuerdo buscaba blindar a Trump de auditorías fiscales, creando un fondo de 1.776 millones de dólares para proteger a sus aliados. Blanque fue cancelado tras desatarse fuertes críticas a nivel bipartidista. Al demandar a agencia bajo su propio control ejecutivo, la juez determinó que no existía un conflicto legal legítimo. Como consecuencia, la magistrada remitió al abogado privado de Trump, Alejandro Brito, y al fiscal general interino Todd Blanche ante sus respectivos colegios de abogados por violaciones de ética. Blanch fue duramente criticado por firmar el acuerdo en representación de las partes, tanto del presidente como del gobierno. Aunque la demanda fue retirada, el fallo genera un grave conflicto político de cara a las próximas audiencias de confirmación de Blanch en el Senado aquí en Washington. Para Pulso de Radio Educación, desde Washington, les informó Samuel Gálvez.
2: En otros temas, pero también en Estados Unidos, un agente del ICE mató a tiros a un inmigrante colombiano en Maine. El hombre de 26 años, con autorización para trabajar en ese país, murió cuando el agente abrió fuego tras considerar que el vehículo en el que viajaba supondría algún peligro.
0: Rebeldes hutíes respaldados por Irán atacaron a Arabia Saudita en su mayor escalada en años. Los rebeldes lanzaron misiles y drones contra el aeropuerto de Aba y advirtieron a las aerolíneas que evitarán el espacio aéreo saudita.
2: Y en otros temas, el presidente de Francia, Emmanuel Macron, reconoció que el bosque de Fontainebleau está siendo afectado por un incendio de magnitud excepcional y expresó su solidaridad con los habitantes del departamento del Sena y el Mar.
0: Macron agradeció a los bomberos y a las fuerzas de rescate su compromiso sin descanso. Dijo que se están movilizando todos los medios para tratar de apagar las llamas en este bosque emblemático, que según dijo el ministro del Interior, Laurent de Núñez, este incendio pudo haber sido provocado.
9: En Francia, el incendio forestal que arrasa el bosque de Fontainebleau en Sena y Marne, a 70 kilómetros al sur de París, aún no está controlado. El incendio principal, que comenzó el domingo, ya se ha extendido por cientos de hectáreas y el lunes a mediodía se declaró un segundo foco cerca de la localidad de Fontainebleau y sus 15.000 habitantes. 850 bomberos y 200 vehículos terrestres han sido movilizados mientras esperan los refuerzos de 4 aviones Canadair, 2 aviones cisterna Dash y 3 helicópteros cisterna, un despliegue inédito en la región Isla de Francia. Según las autoridades locales, la zona urbana de Fontainebleau no está amenazada por el fuego. Sin embargo, como medida preventiva, casi 1 millar de personas han sido evacuadas, entre ellas los residentes de un camping situado en el borde del bosque. La autopista A6 continúa cerrada a la altura de la localidad. El ministro del Interior, Laurent Núñez, que en declaraciones anteriores apuntó a un posible origen delictivo del incendio, ha confirmado la detención de 2 personas.

0: Ya sé que estaban esperando la Marsellesa, porque estamos hablando de Francia, que hoy es su día nacional, día de su independencia.
1: Hoy juega
0: el partido Francia, o sea, todo se está cuadrando. Pero no, la Marsellesa la vamos a estar oyendo hasta el cansancio. Hoy les quisimos recordar a esta cantante francesa que tuvo mucho auge aquí en nuestro país para decir feliz aniversario a las y los franceses, mi querida Alexia.
2: Bueno, pues ahí está la canción. Agradecemos los comentarios a Paulina Gelgamón. Nos dice buenos días, gracias por mantenernos informados. También Juan Mercado. Tenemos el mensajito de Juan Ernesto Guerrero Mancera. Marta Hernández, muchísimas gracias por tus comentarios. Igual que Jesús Granado, nos escucha en Iztacalco, aquí en la Ciudad de México.
0: Víctor Manuel, a José, Víctor Linares, Víctor Gershon, Naucalpan de Juárez, Juan Antonio Vázquez, Erizo Áspero, Víctor Indalecio Martínez, Nené Torres, Javier López y Shanaina 1979. Muchas gracias por sus comentarios.
2: Ya nos vamos, no sin antes decirles que hoy trabajamos en la redacción Aida Aguilar y Manuel Mora, la coordinación nacional de Paco Muñoz, la coordinación internacional y realización de Ángeles Medina.
0: Edición y grabación de las notas, Gregorio Nájera y Fortino Longines. Controles técnicos aquí en cabina, Gonzalo Arteaga. Nos despedimos, Alexia Cervantes
2: y Paco Muñoz.
0: Sean felices.
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